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0: Muy buenos días. ¿Qué tal? ¿Cómo están? Bienvenidos todos, todos, absolutamente todos a su programa favorito, El Médico y su Salud. Gracias por estar con nosotros aquí siempre en su programa favorito, aquí a través de Radio América. Hoy, viernes. ¡Ay, qué rico! El cuerpo lo sabe. Ya hoy es viernes, un día en que lo esperamos, lo añoramos, pues hay muchas causas, hay muchas cosas que hacer. Licenciada Patti, ¿cómo está usted?
1: Buenos
0: días. Hoy es viernes. Óigame, ya estamos a mitad de mes.
1: Sí, sí.
0: Ya viene el abrazo de Navidad.
1: Ay, sí, ya casi se acerca, ya casi entramos al mes sexto del año 2026. Y bueno, así de rápido avanzando el tiempo. Hoy estaba pensando en la mañana que uno a inicio de año, doctor, que dice voy a hacer esto, voy a hacer aquí, voy a hacer allá, y cuando menos acuerdo nos llegaron 5 meses del año 2026 y uno dice, bueno, ¿y qué he hecho, verdad? Y se empieza a preocupar a veces uno. Y bueno, hasta entra en el tema, doctor, de hoy, porque cuando uno siente que no ha hecho nada, como que se entristece, se bajonea, como decimos en el vocabulario popular. Y bueno, entra en el tema, creo, en esta mañana. Bueno, quédese con nosotros en El Médico y su Salud. Estamos en directo en Facebook, estamos en directo en YouTube. Búsquenos como Radio América en Facebook, El Médico y su Salud, Radio Moderna Honduras. Y en YouTube estamos como Radio América Honduras. También usted puede escribirnos al 9520-2080, que es nuestro número de WhatsApp, para que usted se pueda comunicar, compartirnos algún tema que quiera que se desarrolle en el programa. También su reporte de sintonía, sus preguntas también las puede enviar y, por supuesto, también puede aportar en el tema que se desarrollará en esta mañana. Bueno, doctor, ya hoy es 15 de junio.
0: Así mayo. Ya adelantó un mes.
1: De mayo.
0: Ay, Dios mío.
1: Estaba pensando en junio, que junio es bonito, doctor.
0: Es bonito porque el 14º. ¿Va?
1: Sí.
0: Por eso es bonito.
1: Por eso.
0: Fíjese, licenciada, que usted hablaba de algo bien importante. El tema de hoy es un tema que se llama inestabilidad emocional. Es un tema... Vale más que un poco porcentaje de la población lo padece, lo sufre, lo vive, lo comparte con la familia, con su pareja, con los compañeros de trabajo, etcétera, etcétera. Vale más que es muy poco, pero es un tema de que quien lo vive es una situación difícil, más cuando se vuelve consciente de eso. Todos podemos sufrir inestabilidad emocional. En este momento yo estoy sufriendo una inestabilidad emocional porque estoy pasando una crisis de un problema de un carro. Y eso me ha quitado la paz. Y eso pasa factura en la vida de cada quien. Cuando nosotros hablamos de inestabilidad emocional, nos estamos refiriendo... Primero, empecemos por definir inestabilidad. Es decir, no somos cotidianos, no somos permanentes.
1: Equilibrados.
0: Pero aún, bueno, equilibrado está bien. Ahora, ¿qué es una emoción? La emoción es una reacción fisiológica, las dos cosas, psicofisiológica, intensa, pasajera ante un estímulo. Psicofisiológica intensa ante un estímulo. La emoción sirve como sistema de alarma natural que le impulsa a actuar, adaptarse y sobrevivir frente a lo que ocurre a su alrededor. Voy a poner un ejemplo. Usted viene en transporte público. Qué raro lo que voy a contar, eso no pasa en Honduras, pero vamos a suponer que esto pase, he leído que pasa en otras partes. Usted viene en un transporte público, de repente se monta un malviviente, saca la pistola, Entonces, van 15 personas en el bus y usted lo ha visto que esto ha pasado. Unos se relajan, colaboran, como dicen, se ponen flojitos y colaboran.
1: Y cooperando.
0: Y cooperan, va, y entregan todo lo que les piden. Mm. Otros se exacerban tanto que tratan de pelear y por eso los matan.
1: Otros se quieren tirar del bus.
0: Se tiran del bus y también se mueren. Vea, son distintas emociones ante un estímulo psicofisiológico. Es una respuesta de ese tipo. Veamos por el caso, tiembla en este momento por un terremoto. Usted inmediatamente, su reacción psicofisiológica por emoción es moverse.
1: Sí.
0: ¿Hacia salió. Dónde va a correr? ¿Hacia dónde correría usted si estamos en un... si empieza a temblar? ¿Hacia dónde corre?
1: Yo me quiero salir al patio.
0: ¿Al patio? Correcto. Sí. Es lo mejor. Uh-huh. Es lo mejor si, porque evita de que el edificio caiga encima. Y si un caso se queda dentro del edificio, lo recomendable es quedarse bajo el marco de la puerta. Porque ahí hay refuerzos. Pero si tiene oportunidad de llegar hasta abajo, llegar al patio, pues mucho mejor.
1: O abajo de las mesas, abajo de los...
0: Correcto. Es una reacción psicofisiológica. Uh-huh. Eso es una emoción. Entonces, pero eso es momentáneo. No toda la vida va a estar temblando, ni toda la vida me van a estar asaltando. ¿Qué pasa? Vengo en el transporte, vengo en una vía pública. Yo vengo manejando. Puedo ser de los que vengo pitando, apúrese, apúrese, apúrese. Es una reacción de inestabilidad emocional. Puede hacer que, ¡ey, vos, apúrate, aprende a manejar, bla, bla, bla, bla, bla! O puede ser de que los que vengo tranquilos. Puse tres escenarios y los tres venimos en el mismo tráfico. Uh-huh. Cada quien reacciona ante un estímulo de la manera como uno puede asimilarlo. Para eso, licenciada, estimados, influye mucho la inestabilidad emocional. No solo lo que yo estoy viviendo. Yo tengo que irme atrás. Para el caso, ¿qué pasa? Solo imagínese usted, ¿qué número de hijas es usted, licenciada? ¿Qué número de hijas es
1: usted? La 1.
0: Ah, ¿usted fue la 1?
1: Sí.
0: Entonces, vean la diferencia.
1: La 1, sí.
0: Miren la estabilidad emocional que la licenciada tuvo. Primero nace. La licenciada lloraba, se levantaba el papá, se levantaba la mamá, se levantaba la abuelita, se levantaba todo el mundo. La licenciada... después de que se bañaba, gritaba, o dormía plácidamente, o se despertaba emocionalmente incómoda, sobraban los brazos.
1: Sí.
0: La primera inestabilidad emocional que la licenciada sufre es cuando viene un hermano.
1: Cuando viene mi hermano. 5 años después.
0: Ya usted.
1: 5 años.
0: Peor. 5 años usted ya está consciente.
1: Sí.
0: Ya usted ya no deja ser el centro. Usted ya no es el centro. Ya la mirada de su papá y su mamá ya no es usted. Ahora hay un chiquito. Y ese es un aprendizaje que nosotros debemos de tenerlo como hijos. El aprendizaje de tener hermanos debemos de sentirlo. Pero a los 5 años usted deja de ser la visión de sus padres, de sus hermanos, de sus padres, de sus tíos, de sus abuelos. Y ya viene el segundo. ¿Y dónde está el tierno? Y ese, ¿qué es? ¿Un varón o una niña?
1: Varón.
0: ¿Y dónde está el varón? Y enseñaste, hombre, y qué lindo este hombre. Y ahí está la licenciada de escuchando. Pero ya está en segundo plano. Eso influye para que usted tenga inestabilidad emocional. ¿Cuándo? Cuando usted no lo sabe asimilar. Es decir, todos vamos a pasar distintos tipos de reacciones. Solo póngase a pensar usted en esto. Vámonos al hecho de que, vámonos a cosas reales. Vámonos al hecho de que me deja mi novio, estoy hablando como mujer, ¿va? Me deja mi esposa, me deja mi pareja. Entonces, mucho lo podemos asimilar y vivir de distinta manera. Uh-huh. Es la misma emoción. Es el mismo escenario. Pero para mí, gracias a Dios que me dejó. Me demostró que no me amaba. Gracias a Dios que me quité este de encima o esta de encima porque se estaba aprovechando de mí. Gracias a Dios que pasó esto porque me maltrataba, me utilizaba, me usaba, abusaba, etcétera, etcétera. Esas pueden ser las distintas reacciones. Y también la otra reacción es, sin esa persona yo no puedo vivir, me voy a morir. Me voy a matar.
1: La dependencia.
0: La dependencia, me voy a hacer daño. Y es una emoción. Entonces, la inestabilidad emocional es propia, es normal en todos. El problema es la intensidad con que la vivimos. Pero para eso, vuelvo a insistir, tiene que ver mucho mi pasado. Si yo me crié con padres negligentes, de que, por ejemplo, si yo lloraba, me decían, los hombres no deben de llorar. Mejor ándate al cuarto. Entonces, mis hermanos podían notar de que si yo lloraba me iban a mandar al cuarto. Entonces, mis hermanos reprimían esa emoción de llorar. ¿Me explico?
1: Aprendieron a no llorar para que no los enviaran como a usted.
0: Correcto. Entonces, pero están reprimiendo una emoción.
1: Sí.
0: Y eso, a la larga, llorar es una cuestión sana. No solamente se llora por dolor. Yo ahorita lloré porque mi hija la vi llorando y me dice, papá, ya adiós a los colegios, voy para la universidad. Y empieza a llorar, ya no soy una niña, ya no soy una muchacha, voy a ser independiente. Yo digo, realmente se me fue. Pero realmente para eso se está educando, para que se vaya.
1: Sí, llora como vuelva. De nostalgia.
0: Pero es una emoción.
1: Sí, es una emoción.
0: Yo no la puedo reprimir. También puede ser una emoción que a mí me dijeran, doctor, saludos le mandó a Ale Mejía desde Comayagua. Y dice que lo quiere, que lo admira, que lo recuerda mucho. Es una emoción. Yo puedo también llorar por eso. Pero
1: lloramos con una mala noticia.
0: No digamos con eso.
1: Sí.
0: El ver que para el caso otro femicidio en Honduras hoy, y yo solo tengo hijas, y tengo hermanas, y tengo cuñadas, y tengo sobrinas, yo digo, Dios mío, ayúdame. Pero esa es una emoción. Eso me trae un poquito, mientras esté viendo la noticia, eso me va a traer inestabilidad emocional. Me vuelve más lábil. Me vuelve más... pongo un stop. Pero yo me desconecto de esta pantalla y yo puedo experimentar otro tipo de emociones. Y ese es el objetivo de la inestabilidad emocional, de ese tema el día de hoy. De que podrá saber usted que existen factores genéticos, factores familiares, desequilibrios metabólicos, como por ejemplo el hecho de que usted tenga poco azúcar y ande en ayunas, anda emocionalmente bajo. O que ande con la presión baja, anda emocionalmente bajo. ¿Por qué? Porque anda, no tiene toda la energía como para poder reaccionar. El hecho de que tenga alteraciones en el sueño, eso lo va a llevar irremediablemente a una inestabilidad emocional. Cuando usted tiene traumas, experiencias difíciles, cuando usted tiene baja autoestima. ¿Qué es tener baja autoestima? Baja autoestima es que yo me conformo con lo poco. De alguien que me diga, vení mi amor, te voy a dar un beso. Después de que me da el beso me dice, ¿verdad que no te has lavado la boca? ¿Por qué hieres tanto? ¿Te has fijado qué viejo estás? ¿Te has fijado cuántas canas tenés? ¿Te has fijado que ya no caminas igual? Eso es baja autoestima. O sea, yo todo eso que ella me está diciendo, yo lo sé. Pero no es para que me lo remarque, me lo está remarcando, ¿para qué? Para afectarme emocionalmente. Y el hecho de que yo siga soportando eso es que mi autoestima no está en el mejor momento. Y esas cosas deben de tenerse muy pendientes. Esos son factores psicológicos de salud mental. Entonces, inestabilidad emocional, ¿a qué nos lleva? Nos lleva de que nosotros tengamos en primer lugar lo que yo les decía de cómo empezó este tema, es que llega una paciente y me dice, estoy loca. Por momentos quiero llorar. Por momentos disfruto la vida. Por momentos me vuelvo intensa. ¿Qué es intensa? Que lo hace con algo sobre lo normal. Uh-huh. Intensa, bailo intensamente. Disfruto el sexo intensamente. Consumo alcohol, drogas o tabaco intensamente. ¿O cómo? Intensamente. ¿En busca de qué? De estabilidad emocional. En busca de placer. Porque yo no estoy ya contenta. ¿Quién no presenta impulsividad? ¿Quién no presenta que una alegría o una tristeza desproporcionada? Vulnerabilidad. ¿Qué es la vulnerabilidad? La vulnerabilidad es cuando usted, en primer lugar, dice, ah, es que a mí me pasa esto porque soy tonta. Esto, y me estoy refiriendo más al término femenino porque fíjese, la inestabilidad emocional es más frecuente en las mujeres.
1: Sí.
0: ¿Por qué? ¿Por qué?
1: No, bueno, es que como hay estereotipos, uno mira, bueno, mira tantos ejemplos y uno no conoce a veces, doctor, el trasfondo, no conoce lo de adentro, lo que puede estar pasando una persona. Uno solo ve lo que está enfrente de nuestros ojos y decimos, pucha, ¿cómo la tal persona es de esta manera? Y yo no. Las comparaciones no pueden llevar a eso.
0: De 100 le pongo 60. De 10 le pongo 6. ¿Usted tiene un ser amado en la vida, licenciada?
1: Sí.
0: ¿Sigo preguntando?
1: Sí.
0: Entre papá y mamá, ¿quién ama más? ¿Quién es su imagen?
1: Mi mamá.
0: Fíjese bien. Eso es lo que pasa. Uh-huh. La inestabilidad emocional se vuelve una cuestión familiar. Es decir, su mamá, su papá venía de trabajar, que trabajaba bastante, hay que reconocerlo. Entonces venía cansado, hay que reconocerlo. Entonces su mamá era la que atendía al rey. Pero su mamá tenía 3-4 hijos adentro. Uh-huh. Su mamá tenía quehaceres. Su mamá tenía problemas, porque tenía 3 problemas o 4 problemas diarios, más con usted haber sido un problema serio. Entonces tenía ese tipo de cosas ahí. Y ella las estaba viviendo a diario, cada instante. Uh-huh. Su papá venía cansado y venía a descansar. Su mamá, su papá se acostaba temprano y se relajaba porque su papá venía cansado de trabajar. Su mamá se desvelaba todavía arreglando lo que faltaba para mañana, o lo que no hizo ayer, o lo que le faltaba hacer hoy.
1: Sí, así pasan los hogares.
0: Entonces, eso, como usted tiene esa imagen de ese ser que usted ama, ¿usted qué hace? Trata de imitar. Uh-huh. Porque yo quiero ser como mi mamá. Porque mi mamá me hizo a mí. Y yo me siento orgullosa de lo que yo soy. Entonces yo quiero, para ser, para que mi hijo sea como yo soy, yo tengo que ser como mi mamá. Porque esa es la imagen que usted tiene de madre. ¿Estamos de acuerdo? Sí, ¿verdad? Uh-huh. Entonces, eso de una u otra manera lo lleva a una imitación desproporcionada. Y debemos de tener cuidado porque eso nos lleva a que nosotros tengamos relaciones inestables, que tengamos constantes y permanentemente alteraciones en nuestras emociones. Uh-huh. De aquí sale ese término de soy bipolar, soy inestable, es que yo soy loca. Es que yo soy así. Así me hizo Dios. Así soy, pero me amás. Así soy, pero te amo. Así soy, pero soy tuya. ¿Pero por qué la mujer? Porque todavía el hombre no se sabe si antes de llegar a la casa cuántos tragos de alcohol consumió o cuántos cigarros consumió o qué droga está consumiendo, y a la casa llega y el aliento se vuelve hasta normal para la mujer. Pero también la inestabilidad emocional la sufren los hombres. De hecho, los resultados se notan. ¿Quiénes se suicidan más? ¿Los hombres o las mujeres? Los hombres.
1: Los hombres, sí.
0: ¿Por qué? Porque sufren inestabilidad emocional. Vamos a ir a nuestra primera pausa comercial. Ya regresamos.

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9: Seguimos con el médico y su salud y escuche estas recomendaciones importantes. 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Tenemos algunas comunicaciones y quiero darle lectura. Por ejemplo, nos escribe en la cuenta del Médico y Su Salud nuestra querida Ale Mejía, que dice: feliz día, doctor y licenciada Gladys. Hoy es día de San Isidro y mi papá Isidro Mejía está cumpliendo un año más de vida. Bendigo su vida y que cumpla muchos años más. Le enviamos un saludo y felicidades, que la pase muy bonito, que haya un gran pachangón hoy en su cumpleaños. tenemos varias comunicaciones al 9520-2080. Es que como es viernes, doctor, entonces esperamos que lo celebren a lo grande. Hola, dice, quizá me salga del tema, me hice un examen de sangre y me salió alto el colesterol. Me dieron unas píldoras, creo que de 25 mg, y me toca tomarlo por tres meses. ¿Qué tan malo es esto? También por mi iniciativa, comencé una dieta de comer más verduras, ensaladas, no fumo, no bebo y tengo 46 años. Saludos.
2: A esta altura, tener alto el colesterol, ya estamos hablando de una enfermedad metabólica. El hecho de que tenga alto el colesterol, pues esto tiene sus repercusiones a nivel del hígado. Esto lo puede llevar a una diabetes, esto lo puede llevar a una hipertensión arterial, no hoy, no mañana, pero sí antes de los 10 años. Usted puede padecer eso. Por eso es importante de que, aparte de que tome el medicamento, usted adopte hábitos de vida distintos a los que tiene ya. Controlar su dieta, número uno. Número dos, hacer ejercicio. Es muy importante.
9: Tenemos otra comunicación. Buenos días a ambos. Les saluda una oyente. Sé que no es del tema de hoy, pero quiero consultarle al doctor. Mi hija padece ovarios poliquísticos desde hace unos años. Estuvo en tratamiento con pastillas que utilizan para la diabetes por 6 meses nada más. Le hicieron ultrasonido y aún se ve el problema. Hay días que siente ella que se va a desvanecer. ¿Es normal con ese diagnóstico? Dice ella que siente como que se va a morir, en sentido figurado. ¿Qué me recomienda o no desaparece ese problema?
2: Es que esto es una cadena. Su hija tiene ovario poliquístico. El hecho de que tenga ovario poliquístico, entre otras causas de ovario poliquístico, es ya resistencia a la insulina. Entonces, su hija, sin conocerla, debe tener sobrepeso. Y si no fuera que tiene sobrepeso, pues entonces debe considerar la dieta que ella está consumiendo. Dejar lácteos, dejar carnes rojas, dejar embutidos, comer bastantes frutas, verduras, hacer ejercicio. Lo que usted siente de ese que siento que me voy a morir, pues es normal. Porque el medicamento que está tomando, eso provoca. El objetivo es promover la producción de insulina para que el ovario poliquístico vaya cediendo. Usted puede tomar, en vez de una, 3 pastillas de las que está tomando, pero si no cambia su hábito alimenticio, el ovario va a mantener los quistes.
9: Doctor, yo estoy padeciendo de un ardor en los glúteos y en la planta de los pies, tanto así que calienta, siento demasiado caliente los glúteos. Gracias, doctor.
2: Sí, me llama la atención esto porque puede tratarse de una neuralgia y ahí está el nervio ciático. Entonces, a lo mismo. Debe tratar de hacerse exámenes para descartar de que no tenga niveles altos de colesterol, triglicéridos, ácido úrico, hacer ejercicio, tratar de mantener el peso y es importante el ejercicio.
9: Doctor, con referencia al tema, dice: buenos días, doctor, excelente programa como todos. Hoy muy interesante, doctor. Entonces, No es correcto decirle o recordarle a alguien, ejemplo, estás pasado de peso, no te has bañado, etcétera. A veces se dice sin querer ofender. Por favor, explíqueme, gracias y bendiciones.
2: Qué interesante. Es muy interesante esto. Ahí viene, si no logro explicarme, usted dígame. Ahí viene la estabilidad emocional con la persona con que usted esté. Es decir, hay maneras de decir las cosas. Y si, porque usted no debe darse cuenta que está ante un ser vivo y los seres vivos tenemos emociones. Es decir, para el caso que a mí alguien me diga, Roger, no te queda la camisa cuadriculada con esa corbata que andas, yo lo podría entender. Mejor usa esta de un solo fondo. Porque no va el cuadro con tanto con cuatro puntitos que tiene tu corbata. Eso queda así como, le hablan de, queda como fórmula de caja fuerte, ¿va? Que solo uno sabe la fórmula, solo uno le entienda eso. Entonces, yo puedo entender eso. Si me dan la alternativa, yo también lo asimilaría.
9: O la manera que se lo dicen también.
2: Ahí voy. Entonces, pero si alguien me dijera, oye, me voy, qué ridículo te ves así como andas.
9: Y no me da. Feo, te quedas.
2: Así es. Y no me da ninguna alternativa. ¿Con qué me quedo yo? Con la ofensa.
9: Con la ofensa, sí.
2: Con eso me quedo. Pero si viene alguien, vuelvo a repetir, me dice, no te luces, mejor usa esta corbata, que puede ser mejor esta verde o esta negra, pero no esa punteada porque te distorsiona todo. Estoy poniendo un ejemplo. No digamos, cuando usted toca la parte física de una mujer o de un hombre.
9: Sí.
2: Óyeme, a los hombres, vaya. Óyeme vos, con esa panza parece que tú eres embarazada. Tenés panza de 6 meses. Eso es una cachetada para un hombre. No digamos si usted le dice, no servís en la cama. Eso es un daño terrible. Lo mismo puede pasar cuando a una mujer uno le dice, está pasada de peso.
9: Qué gorda estás.
2: Qué gorda estás. Pero si uno le dice, óyeme, ¿por qué no comemos menos y hacemos ejercicio? Vamos a mejorar los dos. Aunque yo sea flaco, yo lo puedo hacer por el bien de mi esposa. Y yo puedo tratar de que me beneficie que mi esposa tenga más años de vida. Sí, porque la amo. Es que amar no es hacer daño. Amar es querer el bien de la otra persona. No importa cuánto uno tenga que sacrificarse. Yo no tengo por qué andar diciendo y sacándole en cara a mis hijas, es que es una obligación mía darte esto, darte, le estoy sacando en cara. Yo no debo de decir qué tengo que hacer como padre. Yo lo hago, pero no tengo que estar sacando en cara. ¿Por qué? Porque también eso trae inestabilidad emocional. Porque el niño, como sea, se siente una carga. Y él no es una carga. Quien lo trajo fue uno. Y uno tiene que ser responsable.
9: Pero a veces sacamos todas nuestras frustraciones con los demás, doctor.
2: Totalmente de acuerdo, pero ahí es donde viene la inestabilidad emocional. O sea, veamos los escenarios. Usted puede decirle, puede decirme, hey, qué feo llegué aquí. Habemos 4 personas aquí y yo puedo responder porque me siento aludido. Puedo decir, ¿y vos no te has fijado que vos sos la que llegues? Y usted no me dijo nada a mí directo.
9: No.
2: Pero mi estado emocional me hace responder así. ¿Por qué? Porque yo soy impulsivo, porque soy lábil emocionalmente. Además, tengo una cuestión que se llama intensidad. Fácilmente exploto. Y eso debemos de tenerlo con mucho cuidado. ¿Por qué? Porque el hecho de que nosotros padezcamos de labilidad, de inestabilidad emocional, nos lleva a una dependencia emocional. Nos volvemos con miedo al abandono. Ojo con esto. Cuando una paciente me dice a mí, doctor, paso con deseos de llorar. Doctor, a veces quisiera morirme. Doctor, a veces empujo a mi esposo o a mi novio. Yo le digo, el peor error que usted puede cometer es decirle a su novio, soy así.
9: Y no voy a cambiar nunca.
2: No. ¿Por qué es el peor error?
9: Soy así.
2: Porque su novio puede conocer eso de usted. Si él la ama, él le va a ayudar. Pero si no la ama, va a jugar pelota con usted.
9: ¿Va a utilizar eso?
2: Va a utilizarlo porque él sabe de que su misma inestabilidad, usted es capaz de resistir un...

0: los golpes físicos, existen los golpes emocionales, existen los golpes psicológicos, que son quizás más traumáticos que el golpe físico. Un golpe de un morete en una semana desaparece. Pero que a usted le han dicho yedés o qué mal cocinás, sos un asco, eso usted no lo va a olvidar de un día para otro. No lo va a olvidar con un ramo de rosas. ¿Pero por qué sigue ahí? Porque en un momento él le dice, sos lo más importante en mi vida. Sin vos no puedo vivir. Compensa el daño que le hizo. Y por su inestabilidad emocional, usted se acostumbra a estar en ese modo. Y usted no abandona. Aquí viene una cuestión. El abandono debe ser una cuestión anunciada. No seas así que nos vamos a dejar. Entonces viene la inestabilidad emocional de la pareja, puede decir, ah, pero si te llegas ahí, ahí vas a ver lo que te va a pasar. Ahí vas a ver lo que yo me voy a hacer. Todas esas cosas ustedes deben ir anotando. Y si eso le trae inestabilidad, la inestabilidad usted sola no la va a curar. La inestabilidad emocional no la va a curar yendo a la iglesia y que el pastor usted le dé el 10% de su sueldo, el 20, el 50 o el 100% del sueldo, porque él ore 5 horas continuas por usted. Eso no la va a curar. ¿La va a curar qué? ¿Terapia? Más medicamentos. Porque esto es algo grave. Esto es algo serio. Este es un problema de salud muy frecuente y que se está dando a todos los niveles. Le voy a poner un ejemplo. Que el niño se despierte en la madrugada, el recién nacido se despierte en la madrugada y empieza a jugar, ¿qué es eso? Es inestabilidad.
1: Inestabilidad, sí, no. Todavía no controla bien el tiempo.
0: Y es, pero es una emoción de él. Que el niño después de dormir empieza a cantar. ¿Ve qué bonito? ¡Qué lindo! Pero ¿qué tal si el niño, después de dormir, ya a los 8 meses, no quiere que usted lo toque? Inestabilidad emocional. Claro, a veces nosotros pedimos mucho. No, yo tengo que ver cómo agarro a ese niño. Y yo tengo que verlo, cómo lo saco de esa emoción. Pero si vengo yo, si llora en la madrugada, lo que hago es que le pego 3 nalgadas, ¿qué le estoy enseñando al niño? Que no debe llorar, no debe expresar sus emociones.
1: Sí. O cuando canta, lo calla.
0: Son cosas de que usted debe de tener pendiente. Cuando usted tiene relaciones inestables, ¿qué es una relación inestable? Hoy tiene uno, o tiene una. Al mes tiene otra, o tiene otro. No es que usted es linda. No es que usted es súper guapo. No es que usted es súper machón. No es que usted es la reina del mundo. No, no es eso. Es que usted es inestable emocionalmente. Es inestable. Usted anda buscando lo que no sabe que quiere. Anda buscando lo que no ha encontrado. Por eso tiene uno, otra y otra y otra.
1: Queriendo llenar vacíos.
0: Correcto. Ese es el objetivo. Y ahí es donde viene también que fácilmente se entra a las drogas. Fácilmente se entra al alcohol. Licenciada, estimados, ojo con sus hijos. Ojo. O sea, las drogas, cuando yo era cipote, alguien quería fumar marihuana, tenía que irse a un lugar baldío y allá que comía chicles, comía un montón de cosas para que no le sintieran el olor. Hoy no. La marihuana y otra serie de alucinógenos los venden en las puertas de las escuelas. Es más, los regalan al principio para que usted se vuelva adicto. Ojo con eso, ¿va? Usted se vuelve adicto. ¿Por qué se vuelve adicto? Ah, porque ahí encuentra la felicidad. Se puede imaginar uno de hijo que de lunes a viernes está con, por decir algo, con la mamá. Y esto es una realidad la que voy a contar. De lunes a viernes está con la mamá, pero la mamá llega a las 9:10 de la noche. ¡Ay, vengo cansada! No tengo tiempo, discúlpame. Pero se mete al cuarto y el hijo le escucha que está hablando con el novio. ¿Va a tener estabilidad emocional ese niño? Y viene el sábado y el domingo, le toca irse donde el papá. y al papá le encuentra...

0: con la madrastra y lo ve piquito que querés con la madrastra, ¿va a tener estabilidad emocional ese niño?
1: No.
0: Entonces, esas son las cosas que tenemos que ver. Entonces, para ese niño, meterse a las drogas, no rendir académicamente, meterse al sexo. O sea, ¿por qué una niña es tan promiscua ahora? ¿Por qué una niña es más caliente que hace 30, 40 años? ¿Por qué una niña es tan prematura en las relaciones sexuales? Hay que ver su hogar. Hay que ver los principios que hay en su hogar. Pero si la mamá, porque la mamá es divorciada, y esto se ve, la mamá es divorciada, la hija tiene 15 años, 16 años, tiene novio, vive con la hija, ¿qué es lo primero que hace? Le da, tenés mi visto bueno para que tengas novio. ¿Por qué? Porque yo tengo novio. Entonces vos así no me podés reclamar. ¿Entiendes? Sí. En cambio, si esa niña y ese varón están en un lugar integrado, donde van a la iglesia, donde hay muestras de amor, donde hay muestras de cariño, donde hay confraternidad familiar, ¿va a tener inestabilidad emocional ese adolescente? Puede ser. No todo es perfecto. Pero no van a ser los 10. Va a ser 1 de 10. Pero cuando ese adolescente no tiene estabilidad emocional en el entorno de él, ya sea niño, adolescente, adulto, soltero, casado, viejo como yo, o más viejo que yo, la inestabilidad tiene que darse. ¿Por qué? Porque no nos sentimos seguros. Porque hay una sensación crónica de vacío. Es que somos emociones. O sea, y no tener a alguien que te salude, no tener a alguien que te atienda, no tener alguien con quien compartir, no tener alguien con quien hablar, no tener alguien con quien hacer un comentario. Si usted no está acostumbrado a la soledad y si nunca ha vivido en soledad, ojo, eso le va a traer inestabilidad emocional. Hay datos tan alarmantes que, por ejemplo, ¿sabía usted que cuando usted no duerme una noche completa o usted tiene trastornos del sueño como los que yo estoy sufriendo ahorita? Eso equivale a que usted se fume 14 cigarros. ¿Sabía usted eso? Eso está comprobado científicamente ya. O sea, el sueño, la paz emocional es básica. Ayer hablaba yo con mi jefa, le decía, yo no busco una compañera. Yo no busco compañía. Yo no busco enfermera. Yo no busco sexo. Busco una cómplice. ¿Qué es ser cómplice? Cómplice, pensamos lo mismo. Vamos por el mismo objetivo. Nos cuidamos al 100 porque somos cómplices. Estamos haciendo vamos para el mismo objetivo. Estamos luchando por el mismo objetivo. Queremos lo mismo. Eso es ser cómplice. Pero cuando usted solamente tiene compañía, yo puedo estar con usted. Yo puedo ir a almorzar con usted porque es la hora del almuerzo. Pero no porque yo quiera ser feliz, no por almorzar, sino por estar con usted. Y eso es una cuestión clara. Y eso tenemos que entenderle. Oh, me tengo que casar, porque me voy a casar. Lo que yo le decía a mi hija. Mi hija me dice, papá, yo quiero ser doctora. Ah, le digo, ¿quieres ser doctora? Sí. ¿Estás dispuesta que si tenés 17 años, vos no te puedes casar ni tener novio por lo menos 14 años adelante? ¿Habías pensado en eso? ¿Cómo así? Me dice. No, te faltan 7 años de estudio. Te falta 1 año de servicio social. Te faltan 3 años para la especialidad. Ya llevamos 11. Y si se quiere sacar una subespecialidad, necesitas 2 años más. Son 13 años más. ¿Vas a tenerlo? ¿Vas a hacer todo eso con un hijo? ¿Vas a hacer todo eso con un hombre tonto que no te comprende y te apoye? Estás equivocada. Entonces, ¿qué necesita ella? Un cómplice. En este caso, el mejor cómplice para esto puede ser el papá, la mamá, la hermana, la familia. Hacerle ver de que para ser feliz no es necesario que alguien le esté besando. No es necesario que alguien le esté abrazando. Ni es necesario decir, tengo novio. Usted puede ser feliz con todos sus amigos. ¿Cierto?
1: ¿Y cree que puede encontrar un cómplice?
0: ¿Quién?
1: En el camino. Así como como tipo 25 años, que conozca un jovencito que tenga los mismos planes. ¿Se podrá lograr?
0: Buena pregunta. ¿Sí? Ahora, veámoslo así. Vamos a ver. Tiene 25 años. Estamos hablando hipotéticamente. Sí. Tiene 25 años ella y encuentra un muchacho que tiene 25 años y el muchacho le dice, casémonos. Ya nos vamos a graduar de médicos. La pregunta es, ¿tiene el mismo fin él? ¿Él va para su especialidad o va solo por ser doctor?
1: Todo eso tiene...
0: No, es que veamos lo que significa ser
1: está
0: cómplice.
1: Está complicado, sí.
0: No, es que no es así de que si vamos a ser cómplices para lo bueno o para lo malo. Si vamos a saltar, ayer miraba una película que se llama Amores Peligrosos, no me acuerdo cómo se llama, en donde llegan a saltar un estadio y dice vamos a saltar la catedral de Estados Unidos. Roban 5 millones de dólares después de un partido. Entonces... El cómplice es para todo. Pero si el cómplice solo llega, vamos a saltar a los que van en el bus, pues hasta llega el límite de él. ¿Entiende? Pero cuando están pensando, así como muchos piensan en el país, vamos a saltar Honduras, es Honduras.
1: Bien. Doctor, fíjese que le enviamos un saludo a Alexander. Él es el amado de Carito y nos está escuchando. Y dice, buenos días, Lee Gladys, doctor. Les envío un saludo a ustedes y a Carito, dice. Y que Dios bendiga a Honduras. Muchísimas gracias, Alexander. Y Carito también nos estaba escribiendo, que nos están viendo en su televisor. En el televisor ahí en Costa Rica nos están viendo. Ahí sale el doctor en una fotografía. Gracias.
0: Gracias.
1: Y dice, buenos días, doctor y Gladys. Estoy escuchando el programa y es muy cierto porque yo sufro mucho emocionalmente. Porque yo a temprana edad perdí casi todas mis muelas y yo siempre me cuido mucho mi aliento, pero yo siento que mi esposo por eso no me da besos y eso me hace sufrir mucho y no lo puedo superar. Gracias por siempre ayudarnos a sobrellevar nuestros problemas.
0: Vea qué importante. Eso es inestabilidad emocional. Óigame, usted debe salir de dudas. Amor, ¿por qué no me besas? No, que no me gustó tu aliento. ¿Y si yo me lavo los dientes? ¿Y si yo ando masticando chicle? ¿Y si yo me meto un pomo de canela? ¿Me besarías? ¿Cómo te sentirías vos si yo te dijera, no me quiero acercar a vos porque te lleven las axilas? Entonces... Es que el problema es que la inestabilidad emocional, primero, es mental. Usted solo piensa. Ella está aduciendo qué es lo que está pasando. Entonces, ella debe enfrentar esa situación. ¿Para qué? Para tomar decisiones. Sí, fíjate que realmente no me gusta tu aliento. ¿Por qué me lo venías a decir ahorita? Entonces, busquemos opciones, vayan de un odontólogo, el odontólogo va a ofrecerle prótesis, va a ofrecerle cualquier cosa. Fíjate, amor, que para quitarme ese problema me cuesta tanto, ¿cuánto vas a poner? Ya. Pero no alimente sola los malos pensamientos.
1: Hay que buscar soluciones porque uno mismo sabe, doctor, mire, uno mismo sabe que está gordo, uno mismo sabe que le apestan los pies, uno mismo sabe que le apesta la boca. Entonces hay que buscar soluciones porque ¿quién lo va a querer besar a uno si le hiede la boca, doctor?
0: Es que depende.
1: Pero tenemos que tomar también cuidados en nuestro cuerpo.
0: Totalmente de acuerdo. Sí, pero para gusto los colores. Para gusto los colores. O sea, yo me doy cuenta de eso, de que uno dirá, ¿cómo es posible que esta gorda viva con ese muchacho? O que esta flaca viva con ese muchacho. Entonces, para gusto los colores. Para gusto todo. Los sabores también. Entonces, son cosas que debemos tener. Pero lo importante es, para que usted no tenga inestabilidad emocional, usted debe de quitarse lo que anda en su mente. Y primero, enfrentarlo. Ah, no voy a ir al trabajo porque, ¿y si le caigo mal? Ah, es que yo no sirvo para nada. Ahí viene la autoestima. Primero, usted tiene que valorarse. Y usted, para el caso, esa cuestión del aliento, usted trata de corregirlo de todas maneras. ¿Y cómo se trata de correr? Pues usando una pasta dental y esto y lo otro. Y usted va a empezar a notar. Pero no asuma. Sea directa. Pregunte. Porque cuando usted asume es cuando más daño se hace. Porque uno se castiga más.
1: 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Bueno, doctor, si es que el tiempo ya se nos terminó.
0: Bueno, pues, nos vamos a ver el próximo lunes. Esperamos que este fin de semana sea para compartir, para estar en familia, para dar muestras de cariño, para dar muestras de amor, crecer emocionalmente, ayudar al ser querido a crecer emocionalmente y cuidarse. Va. Entonces, nos vemos el lunes, si Dios así lo quiere.
2: Guillermo Anderson en su canción Mi País escribió: Honduras, para quererte el corazón mío no alcanza. Y Romeo Díaz en esta canción que se llama Esta Tierra Mía nos decía: dime dónde tú vas a encontrar otro cielo que te albergue igual como el de Honduras, que es mi querida tierra natal. Les recordamos que Honduras se merece un pueblo sano, que el lunes los quiero como oyentes y no como noticias.
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4: Hola, muy buenos días. Bienvenidos a Orientación Legal. Gracias por estar con nosotros un día más. Hoy es viernes de migración de los Estados Unidos con la abogada Tania Silva, especialista en derecho migratorio de los Estados Unidos. Así que usted aproveche porque si usted es de las primeras comunicaciones en enviar su pregunta al 95-20-2080, pues será de los primeros en leerles, por supuesto. Recuerde que vamos por orden de llegada, como cuando usted va a una cita al médico, así, a por orden de llegada. Si usted la envía en ese momento su pregunta al 95-20-2080, pues será también de los primeros en leerle. En esta mañana, conéctese a Facebook. Estamos a través de la cuenta de Orientación Legal, en la cuenta de Radio América y en la cuenta de Radio Moderna Honduras. Y en YouTube estamos nosotros también, en nuestro canal, se llama Radio América Honduras. Y usted puede formar parte, por supuesto, de esta comunidad, de los que nos siguen a través de las redes sociales. Bueno, recuerde, hoy temas de migración con la abogada Tania Silva, pero también aquí está con nosotros el abogado Carlos Alvarenga. Buenos días, abogado.
5: Siempre al pie del cañón por mi gente de Orientación Legal. ¿Cómo has estado, Gladys? ¿Cómo te ha ido?
4: Bien, bien.
5: Te veo particularmente muy feliz hoy.
4: Sí, es viernes.
5: Ah, correcto.
4: Es un día bonito.
5: Exacto. Y hay mucho amor.
4: Es un día bonito. Y por aquí le hago. Bien, entonces, sí, estamos bien, gracias.
5: Me alegra, en verdad. Tu sonrisa ilumina esta cabina. Y ya estaremos con nuestra...
4: Ya está conectada.
5: Doctorísima abogada Tania Silva, ¿cómo está?
6: Muy buen viernes. Y alegre de estar aquí con ustedes esta mañana.
5: No, nosotros más contentos todavía porque la información que usted nos da es importantísima. No, y además así, abogada, aquí entre nos, yo descanso un poquito también. No, pero a mí me encanta escucharla. Y tomo nota, créame que tomo nota. Porque lo que usted dice, además de exponerlo ampliamente, son cosas muy útiles para la gente que tiene alguna inquietud sobre el tema.
6: Claro, no, y es que también creo que no hay ningún hondureño que no esté a dos puntos de conexión con alguien que está aquí en Estados sí. Unidos. Entonces es algo muy, muy, muy pertinente realmente para muchos.
5: Es correcto, así que reiterándole a nombre propio de mi querida licenciada Gladys Durón, allá en controles Marito Mesa y aquí con las redes César Pozo. Cuéntenos, mi querida abogada, ¿qué hay de nuevo? ¿Qué ha habido de nuevo esta semana en temas migratorios?
6: Bueno, quiero hablar un poquito con aquellos que solamente porque es raro, a veces sucede que en una semana, en un par de semanas, empezamos a tener el mismo tipo de casos o el mismo tipo de consultas. No sé por qué eso ocurre, pero en los últimos 10 días a mi despacho llegaron tantas llamadas de individuos interesados en reabrir su caso, pero la mayoría de ellos habían obtenido esa orden de deportación porque no se presentaron a su corte. Y la otra parte, no la mayoría, pero muchos también, porque fueron enviados de manera errónea o fueron citados de manera errónea a la Corte de Inmigración. Quiero decirles que ambas cosas suceden, pero en el primer caso, usted por favor haga todo lo posible por presentarse a la Corte de Inmigración. Sé que hay mucho miedo, sé que le van a decir que no se presente, pero principalmente cuando es esa audiencia preliminar en la que solamente va a presentarse al juez, todavía no está peleando su caso, preséntese aunque no tenga abogado. Muchos de esos individuos, cuando hablamos de reabrir el caso, en muchos de esos casos sí se puede hacer, pero para muchos de esos individuos que se comunicaron con nosotros en estas últimas 2 semanas, eso ya no era posible, porque ellos mismos intentaron reabrir su caso o porque realmente no teníamos una razón válida ante la ley para pedir que se reabriera. Entonces, por favor, tengan mucho cuidado con eso. También, para aquellos de ustedes, porque creemos, no tengo ninguna evidencia de esto, ¿vale? Más que lo que nos está sucediendo a nosotros en el despacho y lo que he visto hablando con otros colegas, pero creemos que lo están haciendo a propósito de denegar ciertos casos a nivel de UCIS, y enviarlos a la Corte de Inmigración para obligarlo a usted a pelear ese caso en la Corte cuando no se tiene que pelear en la Corte. Y creo que lo están haciendo adrede para desanimar a inmigrantes y para impulsarlo a usted mejor a aceptar una deportación. No lo haga. Si su abogado le comunica que el caso ha sido enviado de manera errónea a la Corte de Inmigración, lastimosamente sí, tiene que presentarse si recibe un citatorio, pero no acepte estar ahí. Deje que su abogado pelee para que lo saquen de la Corte de Inmigración, porque sí creemos que es una nueva táctica que está teniendo este gobierno para intimidar a los inmigrantes, porque creo que no hay lugar que los intimide más que una Corte de Inmigración. Y lo están haciendo al drede. De nuevo, esta es mi opinión, pero creo que están en lo cierto y la evidencia nos está respaldando con esa hipótesis. Entonces, esté muy al tanto de su caso y siga las instrucciones de su abogado.
0: Bien, interesante y hay que tomar nota al respecto. Bueno, vamos a darle lectura a la primera comunicación que nos ha llegado, abogada. Dice, mi hermana está en Estados Unidos. ¿Es verdad que a los migrantes que entraron con permiso y les toca el día de la corte es para deportación? ¿Y cuánto cobra un abogado para que le acompañe? Necesito saber.
6: Ajá. No necesariamente. Y es justamente este tipo de miedos, porque estoy segura que eso no se lo inventó su hermana, ella lo escuchó. Es un miedo muy prevalente entre los inmigrantes de que si usted entró con algún tipo de parol o de permiso, es porque, y la están citando, es para deportarla. No es así. Ahora, si usted efectivamente entró con un amparo, que aquí le dicen parol, pero con un amparo legal, generalmente el amparo se lo dan con la intención expresa de que usted encuentre o que solicite algún beneficio de inmigración. No es, son muy específicos y muy raros los amparos que por sí solos le dan protección. Generalmente el amparo es para que usted pueda entrar y que ya estando dentro de Estados Unidos, usted solicite X, sea lo que sea el beneficio migratorio para el que califique. Si dentro del tiempo que le da el amparo usted no encontró beneficio migratorio, no calificaba para el beneficio o se le pasó el tiempo, entonces es básicamente usted perdiendo esa oportunidad que le daba el amparo. Entonces, tiene que hablar, si ya estaba citada a la corte, usted todavía tiene la oportunidad de presentar la solicitud para el beneficio, ¿no? Para el que calificara. Hable con un abogado de inmigración primero para ver para qué beneficio es el que usted va a calificar. Muchas veces quizás el que usted piensa no sea, o tal vez usted piense que no tiene nada por qué pelear y la ley sí le otorga alguna oportunidad. Usted no lo va a saber porque usted no es abogado, pero su abogado sí le puede decir, ok, se puede pelear esto, no se puede pelear esto, podemos presentar su caso de esta manera. Ese es el trabajo de nosotros, los abogados. Somos traductores de la ley. El trabajo suyo no es traducirlo, no es interpretar la ley, no es adivinar para lo que usted califica. Ese es el trabajo de su abogado. Entonces, este tipo de cortes no son para deportarlo, sino que es para que usted le explique al juez de inmigración, ok, esto es lo que pienso pedir y califico para esto por X y Y razón. En cuanto a cuáles van a ser los honorarios del abogado, depende mucho. Esta persona me pregunta cuánto va a costar que nada más la acompañen a una audiencia. Y si bien es cierto, algunos despachos ofrecen esa opción, hoy en día no es recomendable. Lo digo porque nosotros hemos sido de esos despachos que antes solíamos dar esa opción a clientes, pero ahora ya no, porque la manera en la que está cambiando todo en el derecho de inmigración, no estoy exagerando cuando les digo que es semana a semana sale un nuevo caso, sale un nuevo protocolo, algo, es increíble cómo ha cambiado el derecho de inmigración y cómo se va moldeando semana a semana. No hay manera y sería irresponsable de un abogado nada más ser contratado para una audiencia. Porque luego, ¿qué va a suceder en la segunda? Tenemos que darle seguimiento al caso. Entonces, mi mejor consejo para su hermana, para la hermana del Radio Escucha, es que hable primero con el abogado de inmigración para ver cuál es el beneficio para el que va a calificar, para hacer un plan o una estrategia para que se presente eso antes o el mero día de la audiencia y que por favor sí se presente a esa audiencia. Sigue siendo mi punto de vista que faltar a su cita tiene o acarrea consecuencias mucho más graves al riesgo de presentarse. Entonces, preséntese, por favor. Si es la primera audiencia, es obligatorio que lleve a sus niños también. Ya luego de esa primera audiencia, solamente los adultos se presentan.
5: Ok, abogadísima, así como para hacer un pequeño resumen para nuestra gente que nos escucha y que se lo pueda transmitir también a sus parientes que están allá luchando por un beneficio migratorio, no le tengan miedo a la corte, pero asesórense bien antes de ir. Bueno, vamos a un corte comercial para atender nuestras obligaciones con nuestros anunciantes, pero continúe con nosotros que seguimos hablando temas migratorios.
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7: Juzgado de Letra Seccional de Copán Ruina, Departamento de Copán. Publicación de dictos, expediente 0404-2025017. Aviso, la infrascrita secretaria del Juzgado de Letras de Copán Ruina del Departamento de Copán al público en general y para efectos de ley hace saber. En virtud de lo acordado por la señora juez seccional de Copán de conformidad con la sentencia de fecha 19 de noviembre del año 2025 emitido en la demanda de divorcio por la vía del proceso abreviado no dispositivo presentada por el señor Belarmino Armando Cruz en contra de María Heidi Ayala Durón, en el cual en su parte dispositiva contundentemente dice. Primero, este juzgado de letra seccional de Copán Ruinas, Copán, impartiendo justicia en nombre del Estado de Honduras, falla primero, declarando con lugar la demanda de divorcio por la vía del proceso abreviado no dispositivo, promovida por el abogado Salvador Villacorta España, quien actúa en su condición de apoderado legal de el señor Belarmino Armando Cruz, en contra de la señora María Heidi Ayala Durón, ambos de generales conocidas en el preámbulo de la presente sentencia, en consecuencia disuelve el vínculo matrimonial que los unía civilmente. Segundo, este tribunal no se pronuncia en cuanto a hijos en virtud de haber declarado que si procrearon hijos quienes se encuentran en su mayoría de edad. Tercero, este tribunal no se pronuncia respecto a la liquidación de bienes en virtud de haber manifestado que no constituyeron bienes en común. Y manda que se notifique la presente sentencia definitiva al representante procesal demandante, así como a la demandada, a través de dictos en un medio de comunicación impreso, en una radiodifusora en ambos casos de cobertura nacional, los cuales deberán ser publicados 3 veces con intervalo de 10 días hábiles cada uno, debiendo la Secretaría extender el edicto una vez firmada la misma. Que se libre el respectivo mandamiento, señor registrador civil del municipio de Choloma, departamento de Cortés, el cual se encuentra inscrito según acta de matrimonio bajo el número 0502-1997-00927, ubicado en el folio 094 del libro 0076 del año 1997, para que efectúe las anotaciones e inscripciones que previene la ley. Tercero, este tribunal no se pronuncia respecto a la liquidación de bienes en virtud de haber manifestado que no constituyeron bienes en común. Y manda que se notifique la presente sentencia definitiva al representante de procesar al demandante, así como a la demandada, a través de dictos en un medio de comunicación impreso, en una radiodifusora, en ambos casos de cobertura nacional, los cuales deberán ser publicados 3 veces con intervalo de 10 días hábiles cada uno, debiendo la Secretaría extender el edicto una vez firmada la misma, que se libre el respectivo mandamiento, señor registrador civil, y el municipio de Choloma, departamento de Cortés, el cual se encuentra inscrito según acta de matrimonio bajo el número 0502-1997-00927, ubicado en el folio 094 del libro 0076 del año 1997, para que efectúe las anotaciones e inscripciones que previene la ley. Que la Secretaría Adjunta proceda a colocar la original de esta sentencia en el libro de sentencia correspondiente, que para tal efecto lleva a la Secretaria General de este tribunal y se extienda la certificación literal de la presente sentencia definitiva a los autos. Modo de impugnación: mediante el recurso de apelación este juzgado, el que deberá interponerse en el plazo de 10 días hábiles contados desde el siguiente día hábil de su notificación, con excepción de los agravios a la misma le cause. Así lo pronuncio, mando y firmo. Abogada Cindy Jocelyn Cartagena Pinto, juez de letras titular, notifíquese. Copán Ruina, departamento de Copán, 5 de enero del 2026. Abogada Lili Estefany Velázquez Moreno, secretaria, juzgado de letras seccional de Copán Ruinas, barrio Osumán, salida a la frontera del Florido, Copán Ruinas, Copán, Honduras.

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1: Juzgado de Letras de Familia de Francisco Morazán. Aviso, expediente 20230-03546. El infrascrito secretario del Juzgado de Letras de Familia del Departamento de Francisco Morazán al público en general hace saber que en la demanda de suspensión de patria potestad por la vía del procedimiento no dispositivo promovido ante este despacho de justicia por la señora Diana Ivette Ortiz Gómez contra el señor Josué Ildefonso Molina Zúñiga, que en su parte conducente dice parte dispositiva, por todo lo cual este Juzgado de Letras de Familia del Departamento de Francisco Morazán, en nombre del Estado de Honduras, en aplicación de los artículos antes referidos, falla primero, declarando con lugar la demanda de suspensión del ejercicio de la patria potestad por la vía del proceso no dispositivo promovida por la señora Diana Ivette Ortiz Gómez contra el señor Josué Ildefonso Molina Zúñiga. Segundo, suspendiendo al señor Josué Ildefonso Molina Zúñiga del ejercicio de la patria potestad que ejerce sobre su menor hijo, Brian Joshua Molina Ortiz. Derecho que seguirá siendo ejercido por su madre, la señora Diana Ivette Ortiz Gómez. Tercero, declarando que la presentación legal del menor, Brian Joshua Molina Ortiz, será ejercida por su madre, la señora Diana Ivette Ortiz Gómez. Cuarto, otorgando la guarda y cuidado del menor, Brian Joshua Molina Ortiz, a su madre, la señora Diana Ivette Ortiz Gómez, sin perjuicio del régimen de común nombre del Estado de Honduras, en aplicación de los artículos antes referidos, falla primero, declarando con lugar la demanda de suspensión del ejercicio de la patria potestad por la vía del proceso no dispositivo promovida por la señora Diana Ivette Ortiz Gómez contra el señor Josué Ildefonso Molina Zúñiga. Segundo, suspendiendo al señor Josué Ildefonso Molina Zúñiga del ejercicio de la patria potestad que ejerce sobre su menor hijo, Brian Joshua Molina Ortiz. Derecho que seguirá siendo ejercido por su madre, la señora Diana Ivette Ortiz Gómez. Tercero, declarando que la presentación legal del menor, Brian Joshua Molina Ortiz, será ejercida por su madre, la señora Diana Ivette Ortiz Gómez. Cuarto, otorgando la guarda y cuidado del menor, Brian Joshua Molina Ortiz, a su madre, la señora Diana Ivette Ortiz Gómez, sin perjuicio del régimen de comunicación con su padre, el señor Josué Ildefonso Molina Zúñiga, mismo que estará sujeto al cumplimiento de su obligación alimentaria. Quinto, señalando el derecho de recibir alimentos a favor del menor, Brian Joshua Molina Ortiz, la que percibirá por medio de su madre, la señora Diana Ivette Ortiz Gómez, obligación que deberá hacer efectiva el señor Josué Ildefonso Molina Zúñiga. Sexto, manda en virtud de ser este el fallo que pone fin al proceso, notifique el mismo al señor Josué Ildefonso Molina Zúñiga en su condición de rebelde, mandando que se haga la comunicación fijando la copia de la resolución a la cédula en la tabla de avisos del despacho. A cosa de la parte, publíquese la misma en un diario impreso y en una radiodifusora, en ambos casos de cobertura nacional, por 3 veces con intervalo de 10 días hábiles. Séptimo, mandando que, si no se interpone recurso alguno contra el presente fallo, el mismo quede firme y se extienda en certificación a los interesados y se inscriba en el registro de sentencias de este departamento. Sin costas, recurrible en apelación, notifíquese. Nori Chinchilla, secretaria adjunta.
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4: Continuamos con orientación legal y estábamos aquí a extra micrófono hablando, abogada, de que necesitaríamos unas 3 horas de migración los viernes porque una gran cantidad de preguntas para usted. Bueno, y
5: sí, sí, tenemos que hacer algún día especial, qué sé yo, algo como una programación especial un día de
4: una maratón de mí.
5: Exactamente, así es.
4: Así es. Fíjense, abogada, que bueno, aquí tenemos la siguiente pregunta. Dice: buenos días, abogada, mi hermana está en Estados Unidos. ¿Es verdad que a los que entraron con permiso y les toca esta es la que ya contestó. Tengo un audio, abogada.
5: Vale.
4: tengo un audio con una pregunta.
6: ¿Sí? Muy buenos días. Bendiciones a usted, abogado, y a su staff. Una pregunta para la abogada Silva. Tengo un hermano que entró con visa americana. Se estuvo más del tiempo y estuvo más de 6 años y lo deportaron. Me pregunta él cómo puede obtener otra vez o cuál es el tiempo prudencial para volver a solicitar la visa ante la embajada americana y cómo es el procedimiento. Gracias. Bueno. Estoy atento a su respuesta. Bendiciones. Muy buen día.
5: Amén. Gracias. Bueno, algo que hay que recordar siempre, que una vez usted ha entrado ilegalmente o se ha quedado más del tiempo de su visa o intenta entrar ilegalmente, habrá un tiempo de castigo. Entonces, algunas veces si le cancelan la visa y dice que es sin prejuicio, no hay tiempo de castigo, pero para la mayoría de las infracciones de este tipo, de estadía ilegal, sí habrá un tiempo de castigo. Si es la primera infracción, por lo general va a ser de 3 a 5 años. Si se quedó más de 365 días en Estados Unidos, entonces el castigo aumenta a 10 años en los que no puede usted regresar a Estados Unidos. La única excepción siendo una petición familiar para la que sí hay un perdón o una exención legal disponible. Ahora, te quiero recalcar algo que siempre lo recalco y no es por ser negativa, sino es para que usted vaya bien informado cuando vaya a solicitar una visa de nuevo, de carácter temporal, sea de turista, sea de comerciante, sea para estudiar, lo que sea. El hecho de que ya tiene esa infracción marcada en su récord de migración, ese siempre será un punto negativo en su récord, siempre, independientemente de cuánto tiempo pase. Ahora, no es una regla, y para serles sinceros, no sé de dónde la sacamos los abogados, pero es basado en otras situaciones. Pero después de pasados 5 años, los abogados de migración pensamos que ya el peso de esa infracción no es tanto, de esa estadía ilegal no es tanto, asumiendo que ya se ha pasado el tiempo de castigo. Entonces, si ya pasa el tiempo de castigo, ya no tiene tanto peso, pero sigue, como lo repito, sea de aquí a 20 años que usted está solicitando esa visa, siempre será un punto negativo, pero se puede contrarrestar. Y por lo general, si usted se ha quedado ilegalmente en el país anteriormente, la mejor manera de contrarrestar ese punto negativo es demostrando que tiene solvencia económica ahora en Honduras, que tiene una vida estable, un trabajo estable, que alguien en su situación no tendría ningún deseo en trabajar porque no lo necesita, ni quedarse viviendo aquí en Estados Unidos. Eso es lo que quieren ver ellos. No quieren ni trabajar en Estados Unidos, ni quedarse a vivir en Estados Unidos. Entonces, en eso es lo que tiene que pensar usted. En cuanto a cuándo es que ya va a poder esta persona solicitar una visa temporal, bueno, una visa de turista, ya una vez se acabe su tiempo de castigo. Y si no está seguro o segura de cuánto tiempo de castigo le dieron, hable con su abogado, o mejor aún, que su abogado saque una copia de su récord de migración. De esa manera usted sabe a ciencia cierta cuánto tiempo de castigo le dieron, porque algunas veces migración se equivoca y puede ser que en su récord hayan puesto, esta muchacha tiene 20 años de castigo, y no, usted nada más tenía una infracción, el castigo era nada más de 5 a 10 años. Entonces, por eso es importante también tener una copia de ese récord. Si usted ya sabe, porque le dieron el documento, sabe cuánto tiempo le dieron, entonces, al pasar ya el tiempo de castigo, usted puede solicitar la visa.
4: Tenemos más comunicaciones al 9520-2080. Abogada, buenos días. Mi nombre es Ingrid Méndez. Soy hondureña. Yo tengo corte el 16 de julio. Estoy preocupada. No sé si ir a la corte o no ir a la corte. Necesito su consejo. Si voy o no a la corte. Bendiciones y que tenga un bendecido día.
5: Mi consejo al día de hoy es y sigue siendo que vaya a la corte de inmigración. Ahora, y me encantaría poder decirles que hay cero riesgo, pero no es así. Sin embargo, los individuos, en mi opinión, o al menos lo que estamos viendo, porque no hay un patrón como tal, pero los individuos que están en más peligro de ser detenidos en su audiencia de inmigración en la corte son aquellos individuos que pidieron una salida voluntaria y no se fueron, aquellos individuos que tienen un récord criminal que no, cuya sentencia usted no ha acabado, o mi consejo al día de hoy es y sigue siendo que vaya a la corte de inmigración. Ahora, lo que y me encantaría poder decirles que hay cero riesgo, pero no es así. Sin embargo, los individuos, en mi opinión, o al menos lo que estamos viendo, porque no hay un patrón como tal, pero los individuos que están en más peligro de ser detenidos en su audiencia de inmigración en la corte son aquellos individuos que pidieron una salida voluntaria y no se fueron, aquellos individuos que tienen un récord criminal que no, cuya sentencia usted no ha acabado, o peor aún, que es fugitivo de la ley, aquellos individuos también que han cometido algún otro tipo de fraude con migración, por ejemplo, se trajo a un niño y dijo que era su hijo y no era realmente su hijo, esos individuos sí están en un peligro de detención, o están en un peligro mayor de detención que alguien que simple y sencillamente va para cumplir con la ley y presentar su caso a la corte. Si usted no está en ese grupito, es pequeñísimo, entonces, como lo mencionaba al principio del programa, las consecuencias de faltar a la corte son mucho, mucho más graves que el posible riesgo de detención. Entonces, por favor, hable con su abogado, como siempre, para que ella le explique a usted si hay algún riesgo, qué es lo que se puede hacer al respecto para minimizarlo. Pero en la mayoría de los casos, en la mayoría, las consecuencias son peores cuando falta.
4: Bien, tenemos más comunicaciones al 95-20-2080. Saludos cordiales, orientación legal, a la abogada Tania. Gracias por la orientación sobre temas de migración. Otra comunicación. Buenos días, abogada. Mi pregunta es la siguiente. Tengo una sobrina que vive conmigo. Yo tengo visa y mi hija también. Y queremos ver si le sacamos la visa a mi sobrina. Yo soy la tía y mi hija la prima. Pero no sé si la niña puede ir mejor conmigo o con ella, porque ella corría con los gastos de la niña. La niña tiene 11 años, dice.
5: ¿Nos mencionan algo de los padres de la menor?
4: No nos dice nada, fíjese, abogada, de los padres.
5: Sí, tal vez que nos dijeran un poquito cuál sí. es la situación. Entonces, de custodia.
4: Entonces le voy a...
5: sí.
4: Le voy a decir que nos diga acerca contestar. De los padres. Uh-huh. Y luego voy a leer de nuevo la... Claro. Uh-huh. La pregunta. Pero vamos a, con otra entonces. Uh-huh. Buenos días, abogada y equipo. Gracias por este servicio que nos dan. Le pregunto si mi hermano tendrá alguna dificultad después de haberse ido a Honduras. Él ya tenía metidos los papeles ya desde hace 13 años. Se los uh-huh. metí yo siendo ciudadana. ¿Qué podemos uh-huh. esperar? Gracias, estaré atenta a su respuesta. Muchas gracias.
5: Bueno, generalmente lo que sucede, y particularmente, qué bueno que nos menciona qué categoría de petición era. En las peticiones familiares de un hermano ciudadano, sabemos que son larguísimas de tiempo, ¿no? Creo que está ahorita como a 12 años para los hondureños. Entonces, lo que va a suceder ya una vez sea aprobada o ya una vez pase, me imagino que ya aparecen tiempo, ya debe haber sido aprobada la petición en sí, pero no ha sido transferida al Centro Nacional de Visas. Una vez sea transferida al Centro Nacional de Visas, si su hermano, el tiempo de castigo ya corrió, que probablemente sí, vamos a asumir que sea un tiempo de castigo de 10 años. Entonces, ya para ese entonces, cuando su solicitud esté con el Centro Nacional de Visas, no necesitará un perdón, porque ya va a haber corrido el tiempo de castigo. Entonces, todo el proceso lo va a hacer fuera de Estados Unidos. Si no ha corrido todo el tiempo de castigo, dependiendo de cuánto tiempo le quede para que sí corra, yo le recomendaría que mejor se vayan esperando para terminar todo el proceso con el Centro Nacional de Visas. Ahora, si es muchísimo tiempo el que le queda todavía, tienen la opción de solicitar un perdón, si es que califican para él, pero lo mejor sería, bueno, al menos qué es lo que va a suceder con esa solicitud, continúa, o sea, el tiempo de espera continúa, pero cuando ya sea transferido el caso al Centro Nacional de Visas, ahí es cuando tenemos que analizar la situación del hermano. ¿Cuánto tiempo ha pasado? ¿Ya pasó el tiempo de castigo? ¿Califica para un perdón si es necesario? Eso es lo que se va a analizar, pero no antes, sino que tenemos que esperar hasta que transfieran el caso al Centro Nacional de Visas.
4: Bien, abogada, bueno, estamos esperando que la amiga de la terminación 3344 nos dé más información acerca de la niña a la que le quieren sacar una visa. Ya vamos a unos mensajes importantes, pero ya volvemos.
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5: Cuando ya sea transferido el caso al Centro Nacional de Visas, ahí es cuando tenemos que analizar la situación del hermano. ¿Cuánto tiempo ha pasado? ¿Ya pasó el tiempo de castigo? ¿Califica para un perdón si es necesario? Eso es lo que se va a analizar, pero no antes, sino que tenemos que esperar hasta que transfieran el caso al Centro Nacional de Visas.
4: Bien, abogada, bueno, estamos esperando que la amiga de la terminación 3344 nos dé más información acerca de la niña a la que le quieren sacar una visa. Ya vamos a unos mensajes importantes, pero ya volvemos.
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3: No hay nada más injusto que buscar premio en la injusticia. Marco Tulio Cicerón, escritor, orador y político romano.
1: Aviso de citación. El Tribunal de Sentencia del Progreso, Departamento de Yoron, el expediente número 632013, cita a los señores Héctor Martínez Green, Génesis Elías Ángel Oseguera y Carlos Gómez para que se presente el día 20 de mayo del año 2026 a las 2 de la tarde en punto. San Pedro Sula Cortés, 14 de mayo del 2026.
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4: Seguimos con Orientación Legal. Abogada, ya nos comentaron acerca de la pregunta.
5: Ajá.
4: Dice, pues la niña vive con nosotros desde pequeña porque la mamá trabaja y ahora ella no se halla con ellos. No quiere vivir con ellos. Entonces ellos nos van a dar la potestad para ver si le sacamos la visa. Mi hermano es discapacitado, dice. Me imagino que el padre no.
5: Okay, porque esta es la cuestión. Y esto sucede muchísimo en la cultura latinoamericana cuando un pariente, o como en este caso, ¿no?, cría y cuida y bueno, toma el papel de papá o mamá en la vida de un niño, pero no se hace un proceso formal porque no era una situación de abuso ni nada, sino que simple y sencillamente, hey, mi hermana no tenía tiempo, mi hermano tiene problemas, pues yo la cuido, así de sencillo. Migración no aceptará esa relación para permitirle a usted utilizar su arraigo a favor de la niña. Quieren saber qué ha pasado con los padres, quieren saber que los padres autorizan a que la niña siquiera comience ese proceso y van a analizar el arraigo de los padres, no de la menor de edad. Ahora, en cuestiones legales, yo no sé si tener ya la patria potestad significa que los padres están rechazando totalmente sus derechos, dependiendo de qué tipo de abuso ni nada, sino que simple y sencillamente, hey, mi hermana no tenía tiempo, mi hermano tiene problemas, pues yo la cuido, así de sencillo. Migración no aceptará esa relación para permitirle a usted utilizar su arraigo a favor de la niña. Quieren saber qué ha pasado con los padres, quieren saber que los padres autorizan a que la niña siquiera comience ese proceso y van a analizar el arraigo de los padres, no de la menor de edad. Ahora, en cuestiones legales, yo no sé si tener ya la patria potestad significa que los padres están rechazando totalmente sus derechos, dependiendo de qué tipo de proceso sea el que ustedes hagan, tal vez convencen a Migración de que son ustedes los adultos que pueden decidir si la niña viaja o no, y principalmente a otro país, pero por lo general, al menos hasta ahorita, donde están ahora, Migración no aceptaría ni que la tía ni que la prima sean los que solicitan la visa de esta niña. Tiene que ser uno de los padres.
4: Tenemos más comunicaciones. Usted quería hacer una pregunta, ¿verdad?
7: Pero hay tantas preguntas de nuestra gente, bien, que mejor démosle prioridad a nuestra radioescucha. Uh-huh.
4: Dice, mi hermana tiene un hijo en Estados Unidos. Mi sobrino nació en Estados Unidos. ¿Cómo mi sobrino puede obtener la nacionalidad? Este ya es una pregunta para usted. Para usted, abogado. Uh-huh. ¿Cómo mi sobrino puede obtener la nacionalidad hondureña? El papá es americano, mi hermana se separó de él y no sabe su paradero. ¿Puede mi sobrino, solo con los documentos de mi hermana, puede tramitar la ciudadanía hondureña?
7: Claro que sí. De hecho, siendo hijo de una hondureña, no tiene ninguna necesidad de proceder a todo el trámite engorroso de la ciudadanía. Es simplemente inscribirlo como un hijo de una hondureña y con eso suficiente basta. Ya él es hondureño por su vínculo consanguíneo.
4: Abogada, le cuento que no hay forma de lograr ser contratado de trabajo temporal. Dice, llamo a la página del gobierno de los Estados Unidos, pero solo dicen cuando me contestan que ya tienen el número de trabajadores o contestan en inglés o que no están contratando gente de Honduras. Creo que aunque uno busque la forma legal, no se puede, dice.
5: Bueno, usted ya decidió que no se podía. Nosotros tenemos evidencia aquí en este programa de muchas personas, sí, que lo han, exactamente, que lo han logrado. Y el muchacho que a mí me gusta mencionar, ay Dios mío, se me fue el nombre hoy, pero este muchacho, más de 90 intentos. ¿Se imagina usted recibir 90 rechazos? Y era más, creo que era como 100 y algo. No me acuerdo cuánto fue que nos dijo él. Pero sí se puede, mi gente. Y estoy segurísima que esta persona que nos escribe no se comunicó con 90 posibles empleadores. Porque hay cientos de empleadores aquí buscando. Sí hay trabajo. Sí hay una gran necesidad de trabajadores con su talento. Aquellos de ustedes que saben de agricultura, de pesquería, de mecánica, todo lo que tenga que ver con cultivo, con ganado, usted va a encontrar trabajo aquí en Estados Unidos. Con construcción, mis albañiles, mis traileros, Dios mío, cómo nos estamos muriendo aquí por traileros. Hay una gran, gran necesidad de trabajo aquí en Estados Unidos y particularmente de ese tipo de talento que ya no se encuentra.

0: 20 años y
1: Okay.
0: dice que ha estado más de 20 años en Estados Unidos, ingresó de manera ilegal. Ahora él quiere comprar un vuelo
1: Claro,
0: y
1: okay.
0: venirse. ¿Y qué consecuencias puede tener al
1: Bueno,
0: momento de venirse?
1: migración no lo va a detener, no tiene usted peligro de que lo vayan a detener y hacerlo pasar algún tiempo detenido, no, de eso no hay ningún riesgo. Lo único que yo le recomendaría a esta persona, en caso de que ya tuviera algún tipo de solicitud pendiente, si tiene un caso en la corte, por ejemplo, o ya alguna petición a su favor, lo único que yo recomiendo, como cortesía, realmente no es obligatorio legalmente, pero yo sí recomiendo para que quede en el récord que usted le avise a inmigración, hey, ya aquí está mi vuelo, ya voy saliendo, pido por favor retirar en mi caso, sea en la corte de inmigración o sea una solicitud a su favor, para que ellos estén al tanto. Y cuando ya regrese a Honduras, ojo, estoy hablando nada más en que tenga un caso pendiente. Y cuando ya regrese a Honduras, ir y presentarse a la embajada y solamente decir, quiero dar fe de que estoy presente en Honduras, físicamente en Honduras, aquí estoy. Eso le sirve muchísimo, la embajada toma nota de ello y ahí empieza la cuenta de cuánto tiempo ha estado usted fuera de Estados Unidos. Eso es solamente si tiene un caso pendiente con alguna agencia migratoria, de lo contrario no. Su salida, en mi caso, sea en la corte de migración o sea una solicitud a su favor, para que ellos estén al tanto. Y cuando ya regrese a Honduras, ojo, estoy hablando nada más en que tenga un caso pendiente. Y cuando ya regrese a Honduras, ir y presentarse a la embajada y solamente decir, quiero dar fe de que estoy presente en Honduras, físicamente en Honduras, aquí estoy. Eso le sirve muchísimo, la embajada toma nota de ello y ahí empieza la cuenta de cuánto tiempo ha estado usted fuera de Estados Unidos. Eso es solamente si tiene un caso pendiente con alguna agencia migratoria, de lo contrario no. Su salida no va a tener ningún problema saliendo.
0: Abogada, fíjese que antes de continuar, solamente decirle a nuestros oyentes que en la página de Facebook de la Secretaría de Trabajo y Seguridad de Honduras, es Cafecita, usted entra y el 12 de mayo a las 9:46 de la mañana publicaron, escanea el código y aplica según tus habilidades y experiencia. Recuerda que como institución, actuamos como mediadores en el proceso. Las contrataciones son realizadas directamente por las empresas y hay un código para escanearlo y poder aplicar a los programas de trabajo temporales en el extranjero. Así que ustedes, bueno, utilicemos de manera correcta las redes sociales, ¿verdad?
1: Claro, claro que sí, y no, y me encanta, qué bueno, como les digo, que están tratando de pues dar a conocer ese programa, porque como dijo Gladys, no se pierde nada y se puede ganar tanto, tanto, tanto, que vale la pena intentarlo.
0: Así es. Recuerda que como institución actuamos como mediadores en el proceso. Las contrataciones son realizadas directamente por las empresas y hay un código para escanearlo y poder aplicar a los programas de trabajo temporales en el extranjero. Así que ustedes, bueno, utilicemos de manera correcta las redes sociales, ¿verdad?
1: Claro, claro que sí, y no, y me encanta, qué bueno, como les digo, que están tratando de pues dar a conocer ese programa, porque como dijo Gladys, no se pierde nada y se puede ganar tanto, tanto, tanto, que vale la pena intentarlo.
0: Así es. Buenos días. Un saludo cordial a todos. Pregunta, ¿qué debe hacer una persona con estatus irregular si ella ingresó hace como 23 años? Ella tiene orden de captura por no haberse presentado cuando le dieron cita, que no se presentó por dos cosas, porque no tenía dinero en ese entonces. Allí sigue, trabaja honradamente, dice. Y ahora con su pareja son socios de un restaurante al cual tienen fuerte clientela.
1: Bueno,
0: Eso.
1: este es un ejemplo perfecto de lo que hablábamos al principio del programa, de que las consecuencias de faltar son mucho más severas al riesgo de una detención presentándose. Porque, a pesar, imagínense, tenemos aquí un caso de una inmigrante que es
0: Ella tiene orden de captura por

0: no haberse presentado cuando le dieron cita, que no se presentó por dos cosas, porque no tenía dinero en ese entonces. Allí sigue, trabaja honradamente, dice, y ahora con su pareja son socios de un restaurante al cual tienen fuerte clientela.
1: Bueno, eso. Este es un ejemplo perfecto de lo que hablábamos al principio del programa, de que las consecuencias de faltar son mucho más severas al riesgo de una detención presentándose. Porque, a pesar, imagínense, tenemos aquí un caso de una inmigrante que es exitosa, o sea, es una empresaria exitosa, seguramente tiene la solvencia económica para salir adelante, tiene su negocio, y aún así, no hay manera de que ella pueda arreglar papeles porque tiene esa orden de deportación que se la dieron en ausencia. Entonces, ella tendrá que, la única opción, son dos opciones que tiene esta persona para arreglar papeles. Una, que nadie la va a querer, salir de Estados Unidos y pasar el tiempo de castigo fuera, que por lo general son mucho más severas al riesgo de una detención presentándose. Porque, a pesar, imagínense, tenemos aquí un caso de una inmigrante que es exitosa, o sea, es una empresaria exitosa, seguramente tiene la solvencia económica para salir adelante, tiene su negocio, y aún así, no hay manera de que ella pueda arreglar papeles porque tiene esa orden de deportación que se la dieron en ausencia. Entonces, ella tendrá que, la única opción, son dos opciones que tiene esta persona para arreglar papeles, una, que nadie la va a querer, salir de Estados Unidos y pasar el tiempo de castigo fuera, que por lo general va a ser 20 años porque tiene la salida, tiene la deportación ordenada en ausencia, porque no se presentó, las consecuencias son más severas, y no hay un perdón disponible. La única otra opción dentro de Estados Unidos, vamos a decir que su pareja fuera ciudadana o que calificara para un perdón, que tuviera algún tipo de visa humanitaria, si quisiera ella alguna vez hacerse residente, tendría que regresar a la Corte de Inmigración y solicitar. Entonces, ella tendrá que, la única opción, son dos opciones que tiene esta persona para arreglar papeles, una, que nadie la va a querer, salir de Estados Unidos y pasar el tiempo de castigo fuera, que por lo general va a ser 20 años porque tiene la salida, tiene la deportación ordenada en ausencia, porque no se presentó, las consecuencias son más severas, y no hay un perdón disponible. La única otra opción dentro de Estados Unidos, vamos a decir que su pareja fuera ciudadana o que calificara para un perdón, que tuviera algún tipo de visa humanitaria, si quisiera ella alguna vez hacerse residente, tendría que regresar a la Corte de Inmigración hizo en ausencia, porque no se presentó, las consecuencias son más severas, y no hay un perdón disponible. La única otra opción dentro de Estados Unidos, vamos a decir que su pareja fuera ciudadana o que calificara para un perdón, que tuviera algún tipo de visa humanitaria, si quisiera ella alguna vez hacerse residente, tendría que regresar a la Corte de Inmigración y solicitar que se reabra el caso para que cancelen esa orden de deportación. Siempre, siempre será una espina en su costado y principalmente en lo que tenga que ver con su estatus, porque hay consecuencias severas con esa orden de deportación y cuando es una orden de deportación en ausencia es todavía peor.
0: Bien, abogada Tania, fíjese que, bueno, tenemos que ir en estos momentos a unas comunicaciones editales. Por eso tenemos que despedirnos un poco antes. Pero le agradecemos, abogada, el haber compartido con nosotros muchísima información acerca de temas de migración y esperamos que el próximo viernes esté con nosotros.
1: Así es, Dios mediante. Que tenga un lindo fin de semana.
0: Igual para usted, abogada, bonito fin de semana y bonito fin de semana para usted también, abogado Carlos Alvarenga.
2: Igual, gusto de escucharle como siempre, abogada Tania, que tenga un bonito fin de semana, mi querida amiga Gladys, y a toda nuestra radio audiencia. Nos vemos y escuchamos el próximo lunes.
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4: Comunicación edictal. Juzgado de Letra Civil del Departamento de Francisco Morazán. El infrascrito secretario adjunto del Juzgado de Letra Civil de Francisco Morazán al público general y para efectos de ley a través de comunicación edictal procede a notificar al señor Jeffrey Julman López Betancourt. Como parte demandada en este Tribunal de Justicia se encuentra la demanda de ejecución forzosa de título extrajudicial que se registra bajo el número 0801-202-303-739 CPEE, promovida por el abogado Ismael Antonio Reina Flores, en su condición de representante procesal del Instituto de Previsión Militar IPM, como parte ejecutante contra el señor Jeffrey Julman López Betancourt, en su condición de deudor principal como parte ejecutada. El auto de fecha 26 de julio del año 2023, que literalmente dice: Juzgado de Letra Civil del Departamento de Francisco Morazán, Tegucigalpa, municipio del Distrito Central, 26 de julio del año 2023. Vista la demanda de ejecución forzosa de título extrajudicial promovida en fecha 19 de junio del año 2023 ante este despacho por el abogado Ismael Antonio Reina Flores en su condición de representante procesal del Instituto de Previsión Militar como parte ejecutante contra el señor Jeffrey Julman López Betancourt en su condición de deudor principal como parte ejecutada. Fundamentos de derecho. Primero, el Código Procesal Civil señala que toda persona tiene derecho a peticionar ante los juzgados y tribunales la tutela efectiva de sus derechos e intereses legítimos. El proceso civil se desarrollará según las disposiciones del Código Procesal Civil y la Constitución de la República. Las formalidades previstas en él son imperativas, ordenando en caso la subsanación de los efectos que contengan los actos procesales, cumpliendo los plazos previstos y fijados por el tribunal, los cuales son pernotorios, bajo la advertencia a los intervinientes en el asunto de las sanciones de ley. Asimismo, de oficio o a petición de parte, el juzgado puede habilitar días y horas inhábiles en aquellos casos en que una actuación judicial no pueda realizarse dentro del horario que el Código Procesal Civil establece, conforme a los artículos 1, 7, 20 y 120 del Código Procesal Civil. Segundo, analizada que ha sido presente demanda, ese tribunal estima que goza de competencia para conocer la misma, en vista que la competencia territorial corresponde al juzgado domicilio de la ejecutada, asimismo que la demanda, título extrajudicial, procede cuando se funden otros documentos como ser títulos, valores, de los cuales surja la obligación de pagar cantidad liquidada y exigible, debiendo redactarse la misma en forma ordinaria, acompañando el título que se funde en virtud que dicha institución bancaria se rige por la ley del sistema financiero, según los artículos 27, 34, 782 y 783 del Código Procesal Civil y 166 de la ley del sistema financiero. Tercero, el Código Procesal Civil establece que las formas para otorgar poder son mediante comparecencia ante el secretario respectivo o por escritura pública otorgada ante notario. El otorgamiento por escrito o mediante comparecencia deberá realizarse al mismo tiempo que la presentación del primer escrito. El poder solo servirá para el proceso en todas instancias y recursos, en caso indicándose la forma en la que se harán los actos de comunicación con las partes intervinientes en el asunto. El presente caso, la parte ejecutante reúne los requisitos de capacidad, representación y posturación procesales necesarios para comparecer en juicio y ha señalado los medios para recibir actos de comunicación de parte de este juzgado, conforme a los artículos 59, 60, 61, 62, 64, 79, 81, 82, 85, 135, 137 y 139 del Código Procesal Civil. Cuarto, que el artículo 759, numeral 3 del Código Procesal Civil, establece que si los defectos observados en la solicitud fueran subsanales, se dará plazo no superior a 5 días para el ejecutante lo subsane. Si lo hiciera en el plazo, el juez dictará mandamiento de ejecución y en caso contrario, el juez confirmará el auto rechazando la solicitud. Parte dispositiva. En base a lo anterior, este juzgado resuelve primero, admítese a trámite la demanda que se ha hecho mérito promovida por el abogado Ismael Antonio Reina Flores en su condición de representante procesal del Instituto de Previsión Militar, parte como la parte ejecutante. Segundo, en consecuencia, téngase por reconocida la legitimación del actor de la ejecutada y por acreditada la fuerza ejecutiva del título, consistente en un título de valor denominado pagaré, de fecha 27 de junio del año 2022. En consecuencia, se dicta mandamiento de ejecución para que por medio del funcionario judicial respectivo se requiera al señor Jeffrey Julman López Betancourt en su condición de deudor principal como parte ejecutada, para que en el acto pague o consigne al orden la tribunal la cantidad de 227.396 lempiras con 22 centavos, más los intereses y costes de la presente ejecución sin perjuicio de la posterior liquidación, advirtiéndole que de no pagar en el acto el requerimiento se practicará un embargo de sus bienes en la medida suficiente para responder a la cantidad reclamada, más intereses y costas, quien para efectos de comunicación judicial puede ser ubicado en la dirección señalada en la comparecencia de la presente demanda o incluso en cualquier lugar de que forme accidental pueda ser encontrado el ejecutado, haciéndole saber que tiene el plazo de 3 días desde la notificación del presente mandamiento para formular oposición, aportando todas las justificaciones documentales que tuviera y a través del apoderado legal, este último caso pudiendo evitar el embargo consignado a la cantidad reclamada en este juzgado. Tercero, además indícase que deberá rendir una declaración jurada relacionada con todos los bienes y derechos de los que sea titular y que resulte suficiente suficientes para cubrir el monto reclamado. En el plazo de 5 días contados a partir de la notificación del mandamiento de ejecución, advirtiéndole que el incumplimiento al ordenado incluye bienes ajenos u ocultar bienes y no develar las cargas que le afectan, llevará aparejada la oportuna sanción de desobediencia sin perjuicio de la multa pertinente. Cuarto, habilítense días y horas inhábiles a fin de que el receptor del despacho proceda a efectuar tal diligencia fuera del horario establecido del Código Procesal Civil. Quinto, téngase por acreditado el poder que actúa el abogado Ismael Antonio Reina Flores con número de colegiación 12823 y por delegado en el poder del abogado José Andrés Castro Vázquez con número de colegiación 29351, quien ha señalado su domicilio profesional con número de teléfono fijo 22391441 y teléfono móvil 87745545 y correo electrónico castroja@grupoipm.hn, consignados para la práctica oportuna de los actos de comunicación por parte de este juzgado. Notifíquese, firma y sello. Abogada Katy Raquel Castillo Gómez, juez. Abogado Rafael Eduardo Chávez Aguilar, secretario adjunto. Sección de los presentes edictos en la ciudad de Tegucigalpa, municipio del Distrito Central, a los 6 días del mes de noviembre del año 2025. Abogada María José Valladares, secretaria adjunta.
5: Haz justicia con alguien y acabarás por amarlo. Pero si eres injusto con él, acabarás por odiarlo. John Ruskin, crítico y escritor británico.
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